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Dios está por encima de ti para bendecirte. Abajo para sostenerte. Adelante para orientarte. Detrás para protegerte. Y a tu lado

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0: deben tener miedo. Confíen en Dios. Confíen en mí todos. Saben el camino que voy a seguir.
1: ¿Y a dónde vas? ¿Cómo saber el camino?
0: Yo soy el camino, la verdad y la vida. Yo soy el Alfa y el Omega, el primero y el último. El principio y el fin.
2: Señor mío, estaba esperando que llegara la muerte.
0: No habrá más muerte, ni sufrimiento, ni llanto, ni más dolor. Yo voy a renovar todo. Sí. Vendré muy pronto. Que la gracia del Señor esté con todo su pueblo.
2: Amén.

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gracias, Padre, por tu amor, porque mira más allá de nuestros defectos, de nuestros errores, de nuestros pecados. Gracias por ese sacrificio.

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0: Tú me das las fuerzas para comenzar de nuevo y emprender un nuevo día con tu bendición.
1: Y nunca he estado solo. Dios nunca me ha abandonado.
0: Abro mi corazón a tu amor y tu bondad. Cierro mi mente a toda crítica y queja. Que tengas un bendecido.

0: hora es?
1: Son las 4 de la mañana.
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1: Son las 5 de la mañana.
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5: ¿Cómo están? ¿Bien? ¿Bien? ¿Contentos? ¿Sí? Amén. Qué bueno verte. Si por alguna razón has venido hoy por primera vez, alguien te invitó, o simplemente hace poquito estás en la iglesia viniendo, pues que seas muy bienvenido, esperamos que te sientas bien. Si por alguna razón hace mucho tiempo que no vienes y hoy estás otra vez, pues otra vez bienvenido y esperemos que estés a gusto y que puedas disfrutar de esta mañana buscando al Señor, escuchando su palabra y que puedas salir animado y reconfortado de esta reunión. Amén. Me gustaría que me acompañaras con tu Biblia al libro de Juan, capítulo 7. Vamos a leer allí unos versículos. En el libro de Juan, capítulo 7, son versículos muy conocidos. Leeremos del 37 al 39. Juan, capítulo 7, 37 al 39. Cuando lo tengas, me puedes decir, lo tengo. Amén. O cualquier cosa por el estilo. Muy bien. Dice así: en el último y gran día de la fiesta, Jesús se puso en pie y alzó la voz, diciendo: si alguno tiene sed, venga a mí y beba. El que cree en mí, como dice la Escritura, de su interior correrán ríos de agua viva. Y esto dijo del Espíritu que habían de recibir los que creyesen en él, pues aún no había venido el Espíritu Santo, porque Jesús no había sido aún glorificado. Vamos a orar por esta palabra y por este tiempo. Señor, te damos gracias por tu palabra, por esta mañana que podemos estar juntos. Gracias, Señor, por cada persona, cada familia que está hoy en este lugar, cada persona que está conectada también, viendo, participando de este culto. Señor, pedimos que tu obra, Señor, sea hecha mientras compartimos tu palabra. Como dijeron los discípulos, Señor, que mientras nosotros predicamos tu palabra, tú extiendas tu mano para hacer milagros, maravillas, Señor, y cosas increíbles en medio nuestro. Señor, te bendecimos y te damos toda la gloria en el nombre de Jesús. Amén y amén. Muy bien, muy bien. Amén. Bueno, no sé si te has dado cuenta, pero ya ha empezado el frío, ¿no? Estos días sí, el fresquito, un poquito, ¿no? Ya la chaquetilla, ya venimos más abrigados, algunos se vienen ya con su chaqueta puesta. ¿A cuántos les gusta el otoño? ¿Sí? ¿Así? Bien, bien, bien. Son unos cuantos adeptos al otoño. Unos que dicen porque en el verano como que pasas calor y no tienes nada que hacer, ¿no? Siempre hace calor. Pero en el otoño, pues, ¿hace frío? ¿Qué haces? Pues te pones algo, la mantita, el sofá, la peli, y como que todo se arregla. Y a mucha gente le gusta mucho el otoño. El otoño, pues, es una época que está marcada, ha estado marcada históricamente por ser el tiempo de la cosecha, porque era el tiempo después de la cosecha. Y bueno, ahí hay mucha discusión de cuándo empezaron a llamarlo otoño, pero por ahí los romanos fueron los que más la hicieron conocida, y celebraban en el otoño las cosechas, las vendimias y demás. Y así era para el pueblo judío, así era para el pueblo judío en el siglo I, en Palestina, en la época de Jesús. Y en el texto que acabamos de leer en concreto, era un texto que fue dicho, mencionado en otoño, concretamente seguramente en octubre. Porque la fiesta de los tabernáculos, que es el lugar donde está Jesús cuando dice estas palabras que tantas veces hemos escuchado, es una fiesta que se da justo después del tiempo de la cosecha. Se hace para celebrar la cosecha de la época, la temporada de cosecha, y se hace justo después, pues, del prensado de las uvas. Entonces, pues, es una fiesta de celebración, son 7 días, y en esta fiesta de otoño, que hay 3 grandes fiestas en otoño en el pueblo judío, pues esta es la última. Es la última y gran fiesta, y es la más importante dentro del tiempo bíblico que vivían los judíos. ¿Qué se hacía en esta fiesta? Pues en esta fiesta de otoño se celebraba y se conmemoraba el peregrinaje de Israel en el desierto. Si estuviste la semana pasada aquí, te diste cuenta que hablamos de cómo Israel anduvo en el desierto y mientras anduvo por el desierto, aprendió en el desierto, ¿no? Y cómo Dios les enseñó, cómo Dios les enseñó diferentes cosas, diferentes principios, que también aprendemos nosotros hoy, pues, en nuestros desiertos y en nuestro peregrinaje. Y es interesante, hoy quiero introducirte un poco también en cultura hebrea. Vamos a aprender algunas cosas acerca de cómo vivían ellos esto y por qué las palabras de Jesús tienen tanta importancia. Porque hay muchas cosas que Jesús está queriendo decir que a nosotros se nos escapan por no conocer la cultura y el contexto. Y hoy, gracias a Dios, las vas a descubrir. Se te van a quitar las dudas respecto a eso. Pero lo interesante es que esta fiesta, fiesta de los tabernáculos en español, la palabra original, como se dice la fiesta, es la fiesta Sukkot. Sukkot. Y la palabra Sukkot en hebreo es cabaña. Y literalmente en esta semana la gente se vivía por una semana, por siete días, en pequeñas cabañas. Y en esas cabañas se instalaban para exaltar y glorificar a Dios y recordar cómo había una época donde todos peregrinaban y vivían en pequeñas tabernáculos. La palabra Sukkot también significa tabernáculo o tienda de campaña. Y en esta fiesta, la fiesta de Sukkot, era la séptima fiesta del año, era la séptima y la última, que se hacía durante la séptima luna llena, que se hacía durante siete días y ocurría en el séptimo mes. ¿Por qué digo todo esto de 777? Porque no es casualidad, al menos en cuando estudiamos la Biblia, vemos que la mención y la repetición del número 7 nos habla de una idea de perfección, de que Dios está en medio, de que de alguna manera Dios está queriendo decir algo al enseñarle a su pueblo a celebrar esta fiesta y hacer de esta fiesta la fiesta más importante. Mira, durante estos siete días que se celebraban y con mucho gozo, cómo Dios había liberado a Israel de Egipto y los había cuidado en el desierto, llegaba el último día. El último día era el día más importante. Era el último y gran día, como escribe Juan allí al principio de este versículo. Y en este día se recordaba en concreto un episodio del que se habló un poquito la semana pasada. El episodio donde Israel beben del agua de la roca. En Números capítulo 20, voy a ir un momento allí para que tú puedas conocer un poquito de la historia si no la sabías. Número capítulo 20, versículo 3, dice que el pueblo le habló a Moisés y le dijo: ojalá hubiéramos muerto cuando perecieron nuestros hermanos delante de Jehová. ¿Por qué hiciste venir a la congregación de Jehová a este desierto para que muramos aquí nosotros y nuestras bestias? ¿Y por qué nos has hecho subir de Egipto para traernos a este mal lugar? No es lugar de sementera, de higueras, de viñas, ni de granados, ni aún de agua para beber. Y se fueron Moisés y Aarón delante de la congregación a la puerta del tabernáculo de reunión y se postraron sobre sus rostros y la gloria de Jehová apareció sobre ellos. Y habló Jehová a Moisés diciendo: toma la vara y reúne a la congregación, tú y Aarón, tu hermano, y hablad a la peña a vista de ellos y ella dará su agua y les sacarás aguas de la peña y darás de beber a la congregación y a sus bestias. Entonces Moisés tomó la vara de delante de Jehová como él le mandó. Exactamente eso es lo que pasó. Cuando el agua se acabó en Israel, mientras peregrinaban hacia una tierra prometida, el pueblo se queja, no entiende y se enoja y van contra Moisés y le dice: ¡hey! ¿Por qué no tenemos agua para beber? Y Dios le dice a Moisés, porque él busca a Dios y Dios se manifiesta a la puerta del tabernáculo, y Dios le dice: mira, toma tu vara y golpea en la peña de Horeb. Golpea allí en esa peña y la peña se partirá y dará agua en abundancia para el pueblo y para sus ganados. Dicho y hecho. Moisés lo hizo con energía, golpeó dos veces con un poquito de enojo, Dios lo reprendió por ello, ahora no viene eso a cuento, pero el asunto es que de esa roca el pueblo pudo beber agua en el desierto y seguir su peregrinaje. Y en el último día y grande la fiesta, el pueblo de Israel recordaba esto, cómo Dios le había dado de beber agua en el desierto. Y había un montón de ceremonias y una serie de rituales que le enseñaban al pueblo a conmemorar y a celebrar, porque Dios es el Dios que da agua en el desierto. Y dicho sea de paso, no viene mal a veces hacer un alto en tu desierto, en tu camino, en tu peregrinaje, para recordar que tenemos un Dios que da beber agua en el desierto, un Dios que provee, un Dios que nos da lo que necesitamos, que pone el pan nuestro de cada día, que Él es Jehová Jiré, que Él es proveedor, que con Él, por Él estamos aquí, que para Él estamos aquí. Y oye, no está mal ser agradecidos por aquello que Dios nos da. ¿Amén? ¿A cuántos Dios les ha provisto en estos últimos tiempos? Amén, unos cuantos. Eso hacían ellos. Y quiero explicarte brevemente cómo funcionaba este último y gran día y luego entender qué es lo que Jesús quiere decir. Mira, sígueme en este relato que te voy a hacer por 5 minutos, 7 minutos, y luego lo otro va a tener mucho significado. El primer momento de importancia de este último gran día era el momento del estanque de Siloé. En ese momento, el sacerdote o un grupo de sacerdotes iban al estanque y sacaban agua del estanque con una jarra de oro. Todo el pueblo, cuando el agua era extraída del estanque, celebraba y comenzaba en una procesión en dirección al templo. Al mismo tiempo, otro grupo de sacerdotes tomaban grandes ramas con las que batir al aire y celebrar, y con esas ramas pues procesaban hasta el templo para luego ir a adorar a Dios, la procesión del agua y la procesión del viento. Y ellos iban al templo. ¿Y por qué ocurría esto? Porque cuando el sacerdote sacaba agua del estanque, recordaba como Dios les había dado agua a beber en la roca mientras estaban.
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0: hora es?
1: 9 de la mañana.
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5: Inventa reglas propias para poder disciplinarse y cuando se da cuenta las infringe. Y en cierto modo se critica con dureza cuando no está a la altura de sus propias normas o de sus propias expectativas. Se siente distante de Dios cuando no lo sirve o no hace cosas que consideraría espirituales. Y se siente cerca de Él cuando hace algo que considera religioso o espiritual. Y me pregunto si en ocasiones se siente impulsado por frases como estas en su pensar. Debo. Debería. Tengo que. También me pregunto si alberga sentimientos acusadores como no sé si soy salvo y no sé si he hecho lo que es correcto y esos sentimientos que lo hacen sentir inseguro, incompetente e inseguro de su salvación. Si es el caso, es posible que si este resulta ser el estilo de vida que tiene, y así tiene un estilo de vida que Dios nunca quiso, porque verá, Cristo habló de un nuevo estilo de vida, lo llamó un nuevo pacto. Y de eso hablaré en este mensaje, de la gracia, el nuevo estilo de vida de Dios. Acompáñeme, por favor, a Lucas capítulo 22. Y si recuerda el capítulo 22 de Lucas, en esta parte habla de Cristo y sus apóstoles en el aposento alto, donde celebran la Santa Cena, la última cena. Y comenzaremos leyendo en el versículo 19 y leeremos también el 20. Y Cristo aquí, al partir el pan, dijo, y tomó el pan, y dio gracias, y lo partió y les dio, diciendo, esto es mi cuerpo que por vosotros es dado, haced esto en memoria de mí. De igual manera, después que hubo cenado, tomó la copa diciendo, esta copa es el nuevo pacto en mi sangre. Un nuevo pacto en mi sangre. Lo que les dice es esto. Algo nuevo está a punto de ocurrir. Ellos crecieron bajo la ley del Antiguo Testamento y el sistema de sacrificios y lo demás. Y ahora Cristo dice que algo nuevo está por ocurrir. Y en cuanto a lo nuevo que ocurrirá, dice, aquí estoy estableciendo un nuevo pacto. Bien, al día siguiente pasó esto. Al día siguiente, Cristo fue crucificado y al derramar su sangre, estableció esta nueva relación de pacto entre Dios y la humanidad. Es decir, que el pecado sería perdonado para siempre sobre la base de su crucifixión y el derramamiento de su sangre, porque Él era el Cordero, mire, profetizado en el Antiguo Testamento en la sangre derramada de toros, corderos y demás. Todo esto era un presagio de la venida de Cristo y su crucifixión. Y cuando dijo, establezco un nuevo pacto, habría un nuevo estilo de vida, todo un nuevo camino. Cuando Cristo habló de un nuevo pacto, ¿a qué se refería? Se refería a una nueva relación basada en toda una idea nueva y también se refería a una nueva relación personal que todos podríamos tener con Él. La Biblia dice que todos hemos sido salvos por la gracia de Dios. Por gracia, el favor inmerecido de Dios, su bondad, favor y gracia hacia nosotros, no por nuestro valor o mérito y a pesar de lo que merecemos. Dios actuó hacia nosotros por gracia. Por la crucifixión de Jesucristo hizo posible que Dios permanezca justo y santo y que al mismo tiempo obre entre nosotros como pecadores, de tal forma que Dios nos ve de manera absoluta y total redimidos del pecado pasado, presente y futuro. Es un puro acto de gracia, no tiene que ver con lo que merecemos. Así, al hablar de la gracia, el nuevo estilo de vida de Dios, hablamos de la forma en que Dios trata con nosotros hoy. Y así, en vez de ser esclavos, no sé si agrado a Dios y no sé si Dios sí me ama hoy y no lo siento, a veces lo siento y a veces no. La mayoría de creyentes, tienen preguntas serias sobre su relación con Dios. ¿Cómo sé cuándo le agrado y cómo sé si he hecho lo suficiente? ¿Cómo sé si he orado suficiente? Si es cuestión de reglas y normas y de vivir según un estándar imposible e invisible, nunca tendrán paz y nunca sabrá si ha agradado a Dios y no tendrá contentamiento en su vida. Es vivir bajo el antiguo pacto, no es la gracia del Nuevo Testamento. Bien, ¿de qué hablamos? Les daré 7 palabras que considero que resumen y condensan esta vida que llamamos una vida de gracia. Y la primera es aceptación. En el Antiguo Testamento, la aceptación de Dios se basaba en las obras. Se basaba en cumplir con las reglas y las normas. Cuando ellos no cumplían con esas reglas y normas como debían, entonces se sentían rechazados por Dios. Y entonces vivían bajo la esclavitud de la ley. La ofrenda del sacrificio era en absoluto esencial para tener la aceptación de Dios. Cuando Jesucristo fue a la cruz, estableció de una vez por todas la base de nuestra aceptación. Nuestra aceptación delante de Dios no se basa en comportamiento, ni conducta, ni desempeño, sino que se basa en una condición. Y esa condición es que Jesucristo, al morir en el Calvario y al tomar todo mi pecado, y yo al recibirlo como mi Salvador por fe, se estableció de una vez por todas y para siempre la base misma de mi aceptación ante los ojos de Dios. No tiene que ver con la conducta ni con el comportamiento, sino una condición. Usted y yo ahora somos hijos del Dios vivo, no debido a nuestra bondad, justicia o promesas o esperanzas, sino con base en la obra de Jesucristo al morir en el Calvario. Su muerte resolvió de una vez por todas nuestra aceptación. ¿Para qué sirve eso? Significa que cuando despertamos y emprendemos el día, no tenemos que pensar, espero hacer suficiente y orar suficiente y haber leído la Biblia y no haber dicho nada malo, Dios, no quiero arrodillarme junto a mi cama esta noche a orar y esperar que Dios me ame, mire, amado por siempre, mediante la cruz del Señor Jesucristo, Él pagó toda su deuda de pecado y nunca será libre de la esclavitud del temor, de preguntarse si hizo lo suficiente, preguntarse si ha vivido a la altura, preguntarse si ha cumplido la norma. ¿Cuál es la norma? Mire, Dios dice que es la gracia, el favor inmerecido e inmeritorio de Dios, porque, escuche, la verdad es que no podemos merecer lo que Dios ha hecho, no se puede. Escuche, si no puede, y Él ya lo ha previsto, puede descansar. Es aceptación basada en Él. Es el Cordero Perfecto de Dios que murió para quitar el pecado del mundo, el suyo y el mío. ¿Qué es la vida de gracia? La vida de gracia es esta, que Dios me ha aceptado con base en lo que su Hijo hizo por mí, no por nada que yo pueda hacer por Él. Este es el problema, nuestro orgullo. ¿Debo hacer algo para merecerlo? No, no puede. Mire, así es la carne. Usted nunca podrá merecer el amor de Dios. Es aceptación basada en lo que Cristo hizo en la cruz. La segunda palabra es seguridad. Seguridad. ¿Cuál es la base de nuestra seguridad? La base es lo que Él dice, por gracia. Amor inmerecido de Dios, su gracia y bondad hacia nosotros, el perdón de Dios, basado no en lo que merecemos. Por gracia sois salvos por medio de la fe y esto no de vosotros. No por obras, dice, para que nadie se gloríe. Y tantos creyentes no están seguros de su salvación. Y quisiera decirles a todos ustedes, y lo digo con todo el amor que puedo, a quienes se les enseñó que pueden ser salvos hoy, pecar en la noche e ir al infierno mañana, escuche que no hay paz en eso, ni tampoco gozo. Y le haré una pregunta, ¿qué pasó con la gracia? Es decir, si la gracia es el favor inmerecido de Dios, inmeritorio, si es algo que Dios hace por mí y que yo no puedo, ¿qué pasó con la gracia? El amor de Dios, derramado, derramado y derramado sobre sus hijos. Escuche, por medio de su Hijo, Él sufrió el castigo de mi desobediencia. Sufrió el castigo de mis dudas y frustraciones y ansiedades. No tengo que sufrir las consecuencias. Verá, olvidamos que eso es lo más importante que Dios Todopoderoso haya hecho. Habernos dado a su Hijo. Bien, entonces, la palabra es seguridad. La tercera es disponibilidad. Piense en esto. En todo el Antiguo Testamento, solo el sumo sacerdote podía entrar al lugar santísimo y estar en la presencia del Arca del Pacto, la cual simbolizaba la presencia de Dios. Los demás sacerdotes no podían. Pero piensa en la gente que estaba fuera, los cientos, miles y millones que no podían acercarse a ella. Cristo dijo, «Vengo a establecer un nuevo pacto». Y al día siguiente, cuando aquel velo se desgarró de arriba abajo, fue como si Dios abriera la puerta y dijera, «Hola, nueva relación. Escuche esto, una personal, cálida y estrecha relación con Dios Todopoderoso, no solo con Jehová Dios, el omnipotente que ruge desde el Sinaí, que envía relámpagos y nubes y truenos y rugidos y poder, sino que un amoroso y tierno Padre Celestial». Es la diferencia entre gracia y ley. Y todos aquí tenemos el maravilloso privilegio. Mire, cuando Cristo vino y murió en la cruz, la Biblia dice que vino a vivir dentro de nosotros. ¿Qué hizo? Vino para hacer posible que todos vivamos en esta maravillosa y estrecha relación con Él y el Padre. Por eso dice, con valentía, con confianza, ven al trono de Dios y dice, haz tus peticiones ahí y hallarás misericordia y hallarás gracia y misericordia para el oportuno socorro. Mire, el Dios al que servimos no está tan distante allá afuera, omnipotente, omnisciente, omnipresente, es todo eso. Pero en Cristo, vea lo que dijo, dijo, el que me ha visto al Padre. ¿Cómo actuó Cristo? No se acerquen a mí o caerán muertos. Aléjense. Soy el Hijo único de Dios. Cuídense de los relámpagos, los truenos y los rugidos. Se sentó en una barca a ver pescar. Se sentó a reír con ellos y se divirtió con ellos. Como amigo dijo, no los llamaré esclavos. Dijo, ustedes son mis amigos. ¿Vemos a Dios como amigo o enemigo? Mire, la mayoría lo ve como enemigo. Juez, justo, condenador. ¿Qué hay del amoroso y tierno Padre Celestial? Y Cristo dijo, si me han visto al Padre. Porque si me han visto, soy como Él y Él como yo. ¿Y cómo era Él? Tierno, amoroso, bondadoso, compasivo, generoso, sensible. Así es el Padre. Y verá, la vida de gracia es una perspectiva diferente de Dios. Es una vida de aceptación sobre la base de lo que Cristo hizo, no yo. Es una vida de seguridad basada en lo que Cristo hizo, no nosotros aquí. Es una vida de disponibilidad para Dios porque Cristo allanó el camino con su sangre en el Calvario. Es también una vida de suficiencia. Significa que en el Antiguo Testamento lucharon, lo hicieron con sus fuerzas, pero en Pentecostés pasó algo fantástico. Y recordará que los discípulos se esforzaron por hacer lo que debían hacer, pero seguían fracasando una y otra vez. Y Cristo les dijo en los capítulos 14, 15 y 16 de Juan, al pasar mucho tiempo hablándoles del Espíritu Santo, dijo, cuando sucedan estas cosas que les digo, no se atrevan a irse de Jerusalén, ni lo piensen. Y dijo, quédense aquí porque algo sucederá. En esta nueva relación de pacto, algo sucederá y esto pasará. Les enviaré al Espíritu Santo, parte de la Trinidad. No será solo algo externo que va y viene de vez en cuando, como en el Antiguo Testamento, sino que va a perdurar y vivir en su interior. Y vivirá ahí para siempre. Y todo lo que necesiten, Él los suplirá. Nunca tendrán que hacer nada con sus fuerzas, nada con su poder. Yo lo haré por medio del Espíritu Santo. ¿No es eso gracia? Que Dios no espere que hagamos ninguna cosa sin contar con su Espíritu, y cuando oigo a alguien hablar de ¿ha recibido el Espíritu? Cuando uno recibe al Señor Jesucristo como su Salvador personal, lo recibe todo, todas las cosas, lo recibe todo. Cada persona que ha sido salva es morada del Espíritu Santo, del Dios vivo, porque Él dice que si no tiene el Espíritu, no es de Él. No puede ser salvo sin tener su Espíritu. Escuche, eso es gracia. Es Dios que nos equipa, nos adiestra, nos da un maestro y nos da un guía y nos da dirección en nuestra vida, asegurándonos, ciñéndonos y amparándonos con su Espíritu para que podamos hacer todas las cosas que nos pide. Es lo maravilloso de la gracia. No debemos hacer nada separados del Espíritu Santo. Cuando me dice a mí o a algún otro pastor, bueno, pastor, mire, me encantaría estar dispuesto a servir al Señor, pero soy incapaz y estoy mal equipado. ¿Cierto? Me parece que no puedo. ¿Cierto? Si me sintiera más capaz, lo haría. No. No queremos gente que se sienta capaz. Queremos gente que se sienta incapaz y sumamente impotente si no tiene el espíritu del Dios vivo. Y esta es la maravillosa paradoja. Somos más fuertes cuando nos sentimos más débiles. Y todos somos más valiosos para Dios al sentirnos inútiles e impotentes. Porque entonces Él es del todo libre para obrar. Mire, eso es gracia. Distinto a lo que se creía en el Antiguo Testamento. Es el poder sobrenatural del Dios vivo. Y así, si vive en la gracia de Dios, tiene el privilegio y el derecho de aceptar la presencia, el poder y la habilitación del Espíritu Santo para que pueda hacer cada cosa que Dios le ha pedido, ya sea cambiarle los pañales a un bebé o ser el presidente de su corporación. No hay diferencia a los ojos de Dios. A esa madre que da amor a ese niño, toca a ese niño, ama a ese niño, el Espíritu de Dios le permitió transmitir ese maravilloso y devoto amor maternal a ese niño. Este hombre que es presidente de su corporación da testimonio y pide la guía divina de Dios por su espíritu y la capacidad para dar dirección con un espíritu propio de Cristo. Se requiere lo mismo para cambiar un pañal de forma devota que para ser presidente de una corporación. Verá, la vida de gracia no es hacer las cosas por nuestra cuenta, es la vida de Dios que nos sustenta. Siguiente palabra, es abundancia. Porque mire, Cristo dijo, he venido para que tengan vida y que la tengan en abundancia. ¿Qué es la vida abundante? Les diré qué es. Mire, es la vida abundante en el plano más elevado. La vida abundante es la vida que Cristo vive en y a través de mí. La vida abundante es la vida que Dios quiso que todos viviéramos y por eso envió a Cristo para que fuera posible, no en nuestras fuerzas, sino en la presencia de Cristo en nosotros. Es abundancia. Me dirá, mire, he buscado la abundancia de Dios. Escuche, vea lo que dijo. Dijo que depositó en nuestra cuenta cada cosa que podamos necesitar. Bien, debo confiar en Él. Y al confiar en Él, todo me saldrá bien. Y mire, algunos dicen, mire, quiero que Dios me sustente. Escuche, la gracia ha hecho esto. Por gracia, Dios da riqueza al pobre. Da fuerza al débil. Da pureza al impuro. Da sanidad al enfermo. Da consuelo al afligido. En su abundancia lo ha provisto todo. Piénselo, si tiene la sabiduría de Dios y conoce sus caminos, cuando Dios obra en su vida y hay un profundo y constante placer y amistad con Él, les aseguro que no hay cantidad de dinero en ninguna parte del mundo comparable con eso. Y además de eso, su dinero tendrán que dejarlo aquí, pero lo que tenemos nos lo llevamos. Lo dejan todo, nosotros no. Somos mucho más ricos que ellos. Y la Biblia dice que debemos ser ricos en las cosas de Dios, ricos en la palabra de Dios, millonarios en Él. Y Cristo vino, escuche, a vivir en nuestro interior, y por su Espíritu vino a hacer ¿qué? Enseñarnos los caminos de Dios, para saber cómo opera Dios, saber cómo piensa Dios, saber interpretar su palabra, saber andar en sus caminos. Y mire, cuando empiece a vivir en la gracia descubrirá esto. No hay valle, no hay cima, no hay dificultad.

gracia. No es merecimiento, es gracia. Siguiente palabra, permanencia. Permanencia. Debe verlo así, la forma más hermosa en que Cristo pudo haberlo descrito. No recuerdo otra cosa que dijera que haya sido más perfecta que esto. Dijo, les mostraré mi relación con ustedes. Dijo, yo soy la vid, ustedes los pámpanos. Y dijo, ahora permanecen en mí y yo permanezco en ustedes. Y la vida en la vid es ahora la vida del pámpano. Y las uvas grandes, deliciosas que cuelgan aquí de la rama para refrescar el espíritu, el alma y el cuerpo. ¿Qué es eso? Es la vida de la vid que vive en la vida de la rama y produce fruto. Verá, la vida cristiana no debe ser una lucha, inquietud, enojo, furia, esfuerzo. Todos hemos pasado eso. Pero ¿cómo un pámpano vive en la vid? Descansa en la vid y depende de ella para todo. La gente dice, recibí a Jesucristo y lo hice una parte de mi vida. ¡Olvídelo! ¿Una parte de su vida? ¿Cuál parte? Si fuera honrado, diría, la parte en la que lo busco en los problemas. Él no es parte de nuestra vida. Escuche, Él es su vida. Cristo es nuestra vida. Mire, Él es nuestra vida. No tenemos vida separados de Él. Y esta relación de permanecer en Él es por la gracia de Dios. La última palabra es rendir cuentas. Dirá, oh, temía que llegara a eso. Bueno, ¿sería Dios un Dios de gracia si no rindiéramos cuentas? Claro que no lo sería. Rendir, mire, veamos la diferencia. Una cosa es pensar en rendición de cuentas de un Dios que juzga, condena y lleva las cuentas, ¿no? Hablamos de un amoroso, gentil y bondadoso Padre Celestial a quien rendimos cuentas cada día. Despertamos de mañana. Padre, ¿qué quieres que haga hoy? ¿Con quién quieres que hable? Padre, ¿guiarás mi agenda hoy? Porque es tuya. ¿Vivirás tu vida a través de mí hoy? Ya sabes las cosas que enfrentaré, aunque no tengo ni idea de qué son y por ende no puedo prepararme para ello, pero tú sí, porque puedes prepararme, porque ya sabes lo que pasará. Rendir cuentas no es malo. Bien, si usted muere sin tener a Cristo, tiene mucho de qué preocuparse. Pero mire, cuando estemos en el tribunal del Señor Jesucristo y estemos ante este Padre misericordioso, en esos segundos, si nadie sabe cuánto será, lo veremos tal cual es, y nos conoceremos como Él nos ve y aceptaremos su juicio. Y todo será alabanza. Mire, esta será la actitud del Señor Jesús en el juicio. Uno de mis trofeos, otro de mis trofeos. Él no está decepcionado porque sabía antes que naciéramos todo lo que sin duda haríamos mal en la vida. Nuestros errores y los fracasos que tendríamos, Él lo sabía todo. ¿Sabe qué decidió? Salvarnos de todos modos. ¿Cree que será amable con nosotros hasta que llegue el juicio para luego asestarnos el golpe? No. Él es un Padre misericordioso y según Efesios capítulo 2, versículos 6 y 7, dice que nosotros resplandeceremos por siempre en gloria, como trofeos de su gran gracia. Porque verá, los ángeles no la experimentan, no reciben el perdón de sus pecados, ni viven en el cielo perdonados. Todos nosotros sí. Somos trofeos de su gracia. Verá, es la elección que tiene. Hacer leyes y establecer reglas y vivir bajo el dominio legalista, miedo, incertidumbre. Espero estar cerca, ser aceptado, estar seguro. O puede vivir en la sublime aceptación que viene por la cruz. Puedo vivir en la sublime seguridad comprada en la cruz. Puedo vivir en la maravillosa sensación y conciencia de la disponibilidad de mi Padre Celestial, que es mi amigo, en la abundancia que Él provee para sus hijos, en la suficiencia que es nuestra en Él. Y podemos vivir en esta increíble, relajante y firme relación de que es su obra y no la nuestra, sabiendo que al llegar el momento de rendir cuentas de nuestra vida, nuestro Padre amoroso será tan tierno entonces como lo es ahora. Permítame una pregunta. ¿Alguna vez en su vida ha reconocido su maldad y comprendido que sus pecados lo habían separado, abrieron espacio entre usted y Dios? ¿Y que en verdad lo necesitaba? Quizá no sabía qué hacer. Así que dijo, Dios, ojalá tengas piedad de mí. Eso no es suficiente, ¿verdad?

0: Ser perdonado significa que reconoce que ha pecado contra él y que no hay nada que pueda hacer por usted. Mucha gente dice, mire, cuando limpie unas cosas, vendré a Dios. Nunca lo logrará, ¿sabe por qué? Porque el proceso de limpieza es obra de Él. Escúcheme, fue la sangre de Cristo en el Calvario la que limpió todo. Usted no puede limpiar nada. Y escuche, quizá pueda detener algunas cosas, pero no puede hacer esto. Fíjese, limpiar los pecados de ayer que nunca borrará de su vida, de su corazón, de su espíritu, la culpa de años de desobediencia. Limpiar lo que hizo hoy es una cosa, pero borrar años de culpa, solo la sangre de Cristo puede hacerlo. Y por eso ser salvo, es de reconocer que la muerte de Cristo en el Calvario pagó su deuda de pecado, y que cuando lo recibe por fe como Salvador personal, le dice a Dios, Padre, creo que enviaste a tu Hijo unigénito y Él pagó mi deuda de pecado. Lo recibo como mi Salvador personal y, por tanto, creo que mis pecados son perdonados, no por lo que yo hice, sino lo que Él hizo. Y yo ahora me declaro Hijo de Dios, basado en su obra, no en la mía. Es un acto de fe. Y luego entra este maravilloso, emocionante viaje de la mano, escuche, de la mano del Padre Celestial, no a quien debe aferrarse el resto de su vida, sino que su poder infinito, absoluto, lo sostiene por la eternidad. Es la vida de gracia y está disponible para todos los que lo invoquen. Padre, queremos decirte que te amamos, alabamos, adoramos y te honramos. Gracias porque no tenemos que vivir bajo el yugo de reglas y normas y cosas que debemos y que no debemos hacer, sino del deseo amoroso de obedecerte, seguirte, andar tras de ti y de vivir en el amor que has provisto. Pido que muchas personas, millones de ellas, oigan y sean salvas. Solamente al poner su fe en ti, el Padre amoroso y perfecto. Te doy gracias porque tu palabra es verdad y dijiste que no volvería vacía, sino que cumpliría lo que quieres y es lo que queremos en el nombre de Cristo. Amén.
1: Dios está por encima de ti para bendecirte. Abajo para sostenerte. Adelante para orientarte. Detrás para protegerte. Y a tu lado para

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0: deben tener miedo. Confíen en Dios. Confíen en mí todos. Saben el camino que voy a seguir.
1: ¿Y a dónde vas? ¿Cómo saber el camino?
0: Yo soy el camino, la verdad y la vida. Yo soy el Alfa y el Omega, el primero y el último. El principio y el fin.
2: Señor mío, estaba esperando que llegara la muerte.
0: No habrá más muerte, ni sufrimiento, ni llanto, ni más dolor. Yo voy a renovar todo. Sí. Vendré muy pronto. Que la gracia del Señor esté con todo su pueblo.
2: Amén.

0: Con mucho gusto, las 11 horas.
1: Gracias, muchas gracias, muchas gracias, señor locutor.
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3: Hola, ¿qué tal? Qué gusto poder acompañarte. Yo soy Ofelia Díaz de Simbaña en este mundo tan apasionante de la salud. Este es un remedio con yogur contra las aftas. Aplicar con palillo de algodón un poco de yogur natural sobre el área donde se encuentra el afta bucal. Realizar esta acción varias veces al día. O también, otro remedio con yogur para desinfectar una herida pequeña es colocar una cucharadita de yogur directamente sobre una herida pequeña, dejar puesto 10 minutos y retirar luego con agua fría. Otro de los remedios con yogur para piel de atleta es friccionar entre los dedos de los pies un poco de yogur natural, dejar puesto durante una hora y luego enjuagar con agua. Además, también el yogur nos sirve para las quemaduras solares. Se puede aplicar yogur natural sobre las áreas afectadas, enjuagar en una ducha de agua fría y después secar con cuidado la piel, pero sin lastimarla. También el yogur es eficaz para las herpes labiales. Se puede aplicar una mezcla de una cucharadita de yogur natural con unas gotitas de zumo de limón y bicarbonato de sodio. El exceso de televisión y la falta de ejercicio en la juventud podrían acelerar el deterioro mental posterior. Cargar peso también puede afectar tu atención, y el uso de la aspirina es habitual en los estadounidenses con problemas cardíacos. Bueno, y atención a los inactivos, el exceso de televisión en la adultez temprana podría aumentar las probabilidades de deterioro mental décadas más tarde, así lo sugiere un estudio reciente. Incluso la adultez temprana y mediana podrían ser periodos críticos para fomentar la actividad física, para ayudar a mantener una memoria y un pensamiento potentes en la vejez, así lo planteó un comunicado de prensa de la Asociación del Alzheimer. La investigadora líder Tina Hunk, asociada de investigación del Instituto de Investigación y Educación del Norte de California en San Francisco, quien presenta hallazgos de su equipo en la reunión de la Asociación de Alzheimer en Washington. En su estudio, los investigadores sugirieron que más de 3.200 estadounidenses blancos y negros entre 18 y 30 años de edad observaron que específicamente los niveles de actividad física y el uso de televisión durante 25 años, y añadieron que dado que la investigación indica que el Alzheimer y otras demencias se desarrollan durante varias décadas, aumentar la actividad física y reducir la conducta sedentaria en la adultez temprana podría tener un impacto significativo para la salud pública. Dos expertos concurrieron en que el estudio no pudo probar causalidad, pero se mostraron de acuerdo en que la salud mental y la física están íntimamente vinculadas. Estudios nos señalan lo bueno que es el deporte para el cerebro y sus funciones. Sin embargo, también existen evidencias de que determinados tipos de ejercicios físicos podrían tener un impacto negativo sobre algunas de nuestras capacidades mentales. Es el caso de un reciente trabajo llevado a cabo por Mariana de Eddy y un grupo de colaboradores de Massachusetts. Los resultados publicados en la revista Plus One mostraron que los soldados rindieron peor en la tarea Go No Go auditiva en la condición de caminata cuando cargaban el arma. Se observó que a medida que avanzaba el tiempo y los participantes se agotaban, cometían más errores en la tarea de atención auditiva, respondiendo más veces ante estímulos a los que no debían responder. En el caso de la tarea de atención visual, no cometieron más errores, pero sí se observó que sus tiempos de reacción se hicieron más largos cuando más se prolongaba la caminata en la condición de carga. Está claro que no se puede generalizar, y es estupendo que sigan realizándose investigaciones que nos permitan conocer mejor qué tipos de ejercicio físico son recomendables para cuidar mejor nuestros cerebros. Y aproximadamente 7 de cada 10 estadounidenses que han sufrido una enfermedad cardíaca o accidente cerebrovascular

toman aspirinas regularmente, así lo informan las autoridades sanitarias de Estados Unidos. Se considera que la aspirina en dosis bajas es un medio barato y efectivo de prevenir las enfermedades cardiovasculares. Los investigadores de los Centros para el Control y Prevención de Enfermedades de Estados Unidos deseaban saber quién la toma regularmente. ¿Y por qué? En general, el 70% de los adultos encuestados con enfermedad cardiovascular existentes reportaron que tomaban aspirinas regularmente. Así lo hallaron los investigadores. Casi el 94% de los usuarios de aspirinas en dosis bajas con antecedentes de problemas cardíacos dijeron que las tomaban para la prevención del ataque cardíaco.

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1: Hoy en Médico Directo hablaremos del ombligo húmedo y cómo tratarlo. ¿Quiere saber usted más de este tema? Lo invito a que nos acompañe. Recibimos con muchísimo agrado al doctor Eduardo Villasís. Él es cirujano pediatra especializado en Argentina. Muchas gracias, doctor, por acompañarnos. Bienvenido.
2: Como siempre, contento de estar en su programa.
1: Gracias, doctor. Igualmente para nosotros, porque siempre nos trae temas muy interesantes y sobre todo que son temas comunes, ¿no? Temas que los vivimos en casa y a veces no sabemos ni cómo se llaman ni cómo tratarlos. En este caso, ombligo húmedo, doctor. ¿Qué es esto?
2: Bien, vamos a decir como antecedente que el ombligo por el cual estuvo viviendo dentro del útero materno durante estos 9 meses, una vez que sale al exterior, el niño se alimenta ya de leche materna en el mejor de los casos, pero el ombligo ya no tiene su función y por lo tanto este ombligo tiene que irse atrofiando, tiene que irse autoeliminando, secándose, ¿no?, hasta llegar a caer. Y esto ocurre la primera semana, podríamos llegar a decir máximo 2 semanas. Es decir, al cabo de una semana o máximo 2 semanas, el niño ya no debe tener el cordón umbilical y queda una cicatriz que viene a ser el ombligo que nosotros lo conocemos. Cuando este ombligo permanece un poco más de tiempo y, como hemos dicho al inicio del programa, como una humedad que sale líquido por ahí, uno tiene que sospechar es que algo está pasando adentro.
1: O sea, que no se seca.
2: Que no se seca, que no se cae el ombligo por encima de las 2 semanas. Y que, es más, sale una secreción, en algunos casos de olor de materia fecal y en otros casos con olor a orina. Entonces, esas dos cosas y estos dos tipos de olores nos orientan a decir que hay restos embrionarios que no se han cerrado y que pueden corresponder a comunicaciones con el intestino o con la vejiga. Estas dos entidades, la una se llama conducto onfalomesentérico permeable, del cual vamos a decir algo más.
1: Ese nombre no está tan sencillo, doctor.
2: No. Y el otro es uraco permeable. Vamos con el último. El uraco permeable significa de que la vejiga no ha terminado de cerrar sus conductos, y uno de ellos es este conducto que va de la vejiga al ombligo. Entonces se llama uraco. Esto tiene que sellarse y desaparecer y quedar la vejiga redondita como nosotros la conocemos. Entonces por ahí va a salir orina si esto no se ha cerrado. El otro, el conducto onfalomesentérico, significa que a nivel de desarrollo intraútero, el intestino grueso con el intestino delgado tienen una unión en algún proceso de embriológico, y esa unión corresponde a este conducto onfalomesentérico que termina desde la unión del intestino delgado y grueso hasta el ombligo. Y entonces, asimismo, durante la etapa intraútero tiene que ir desapareciendo. Cuando esto no ha ocurrido, el niño le sale una secreción. ¿Y qué secreción? Del intestino. Materia fecal, básicamente.
1: Por eso huele mal.
2: Por eso puede oler mal. Entonces, esas dos condiciones pueden darse en este llamado ombligo húmedo, que el pediatra y el cirujano pediatra tiene que sospechar que algo está produciéndose adentro y que tiene que pasar ahora a confirmarlo con estudios de gabinete.
1: Es decir,
2: una ecografía.
1: Una ecografía.
2: La ecografía nos orienta a saber en dónde está esta permeabilidad. Cuando esto no ha ocurrido, cuando de pronto ha pasado desapercibido el que se le cayó el cordón un poquito tarde y todo, y el niño evoluciona bien, de pronto la presencia de este conducto onfalomesentérico permeable termina haciéndose en un resto embrionario que es el divertículo de Meckel. Divertículo de Meckel que tiene una mucosa especial, tiene células similares a la del estómago. Pero en el estómago, el ácido que produce estas células no le pasa nada. Pero en el intestino, este ácido lo llega a hacer sangrar. Y de pronto, el debut de este niño, por encima de los 6 meses, 1 año, 2 años o más, es el sangrado en la materia fecal.
1: Uy.
2: Y entonces, por ahí tiene que entrar la sospecha. Normalmente se dice que la población general tiene un 10% de divertículo de Meckel. Y que puede uno vivir con eso y no pasarle nada. Pero el 10% este que existe, alguno de estos 10%, puede darle sangrado y termina en quirófano como una urgencia quirúrgica.
1: ¿Por qué, doctor?
2: porque al haber sangrado puede terminar con un shock, es decir, puede terminar una persona con pérdida de sangre y terminar en un paro por falta de volumen, por falta de sangre.
1: Pero no es muy poco en la sangre que se...
2: Es que cuando esto se perfora puede hacer como abrir una llave, un grifo de agua y por ahí se está sangrando. Y pueden llevar al shock al paciente.
1: No se puede controlar.
2: No se puede controlar, excepto que usted entre a la cirugía inmediatamente. De hecho, esa es una de las urgencias que a veces tenemos que enfrentar. Frente a un paciente que viene ya desmayado.
1: ¿Y qué edad, doctor, le ha tocado hacer
2: esto? Pequeños, tipo 6, 7 años. Pero puede ocurrir en cualquier etapa de la vida si es que esta mucosa comenzó a sangrar. Porque la otra posibilidad es que también las células son pancreáticas y algunas de estas se malignizan. Entonces terminamos con un debut de un tumor que se dio por encima de los 50, 60 años, ¿no? Y ha estado desapercibido durante todo ese tiempo.
1: Pero se debió haber atendido a tiempo. Es decir, cuando pasaron quizá las 2 semanas, las 3 semanas que no se cayó el ombligo.
2: No se investigó, exacto. Uh-huh. Por eso el llamado
1: y
2: ahora...
1: Y ahí es este examen que usted decía.
2: Hacer una ecografía, ante la sospecha, ¿no?
1: Uh-huh. ¿Qué sale ahí, doctor? ¿Con qué evidencia que usted necesita entrar a cirugía para... Sí. No sé, empezar a hacer algo.
2: Ante la sospecha de un ombligo húmedo, tiene que pensar en estas dos entidades que habíamos dicho. Y la ecografía nos va a visualizar un conducto, un canalículo, una presencia de elementos que hacen pensar de que eso está abierto. Uh-huh. Entonces, la ecografía es uno de los estudios más importantes en este caso, en estas tempranas edades. Cuando ha habido un sangrado, y el sangrado no ha sido importante y nos da tiempo de pedir estudios, la gammagrafía con tecnesio 99 nos da la orientación. ¿Qué es lo que hace esta gammagrafía? Captan las células que deberían estar solo en el estómago, pero también asomen el intestino. No debería ser captado por este estudio, o sea, estas células no deberían existir. Y entonces, obviamente, uno no le pide a todos, le pide al que ha habido un sangrado, y un sangrado que te ha dejado hacer el diagnóstico. Le ha tocado a uno sospechar, porque cuando hay una urgencia, uno la encuentra en la urgencia. Entonces, frente a esta sospecha, se pide este estudio que llama gammagrafía, y nos indican de que hay células que son similares al estómago y que debemos de entrar a operar. Pero se puede entrar en forma planificada porque no ha sido la urgencia.
1: ¿Y esta cirugía, doctor, es abierta o es
2: abierta?
1: Una cirugía...
2: Bueno, la hacemos la paroscópica, pero hay que entender que como son en tiernas edades, 6 mesitos, 1 año, 2 años, la cavidad abdominal es tan pequeña que a veces conviene entrar por una cirugía abierta, teniendo en cuenta de que el agujero que uno hace para abordar esta zona es de 2, 3 centímetros, y entonces es muy similar a la cirugía laparoscópica si vamos desde el punto estético.
1: ¿Y la recuperación también es
2: inmediata,
1: rápida?
2: Inmediata, porque uno lo que hace al sacar este segmento, hacer el cierre, nosotros llamamos a eso anastomosis, y el niño queda sin ninguna secuela, ¿no? Uh-huh. Entonces pasa a comer en 2 a 3 días y está de alta inmediatamente.
1: ¿Y la anestesia, doctor?
2: Siempre anestesia.
1: Que siempre, sí. A veces los padres tememos a eso y siempre existe la pregunta, doctor.
2: La anestesia siempre es general en los niños. O sea, no existe hasta ahora aún procedimientos simples en el que uno dice, vamos a hacerlo con anestesia local. Porque, ¿cómo le explico a un niño que se quede quieto? Entonces, en niños, desafortunadamente, tiene que ser con anestesia general. Con una ventaja, en los momentos actuales, o los anestésicos han evolucionado tan a favor que ya no hay riesgo.
1: La recomendación final, doctor, para todos nuestros amigos y amigas, sobre todo padres de familia que estamos ahí al pendiente, que somos inexpertos, ¿no? Y no sabemos mucho esta cuestión del ombliguito.
2: Si el ombligo no desaparece, no se cae en un término de una semana, exageradamente 2 semanas, hay que llevarlo al pediatra y decir, yo escuché el programa y esto es un ombligo húmedo, mire, ahí la supuración, sale esto. ¿Sale?
1: Simplemente no está seco.
2: No está seco, y entonces eso nos va a permitir a nosotros pasar a estudios que vamos a descubrir esta patología.
1: Y que va a ser rápido, más sencillo, y nos vamos a evitar complicaciones posteriores.
2: Así es, correcto.
1: Muchísimas gracias, doctor Eduardo Villasís, por acompañarnos.
2: Gracias a usted, Fer.
1: Y gracias también a usted, amigo y amiga, por estar día a día con nosotros. Hasta una próxima entrega.

0: propio horario.
1: Claro que sí, las 12 horas es mediodía.
2: Gracias, muchas gracias, muchas gracias, señor locutor.
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0: hora es?
1: 13 horas.
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Gracias, Padre, por tu amor, porque mira más allá de nuestros defectos, de nuestros errores, de nuestros pecados. Gracias por ese sacrificio.

0: nueva criatura es. Te amo, Jesús.
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0: El reloj indica que son las 15 horas.
1: Muchas gracias, señor locutor.
0: 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Hola, ¿qué tal? Buenas tardes, bienvenidas, bienvenidos a su programa A Medias Tintas No. El saludo cordial a todos y cada uno de ustedes, invitados a compartir juntos esta super tarde.

¿Cuáles son las metas que tú te has trazado para este nuevo año escolar? No solo debe quedarse en pensamientos, en escritos o simplemente palabrería, sino que debemos hacer todo lo que podamos para tener un año escolar excelente. Así que la primera recomendación es tener metas claras. Al comenzar un nuevo año lectivo, todos tenemos sueños, objetivos que queremos alcanzar. Algunos desean obtener mejores calificaciones, aprender cosas nuevas, mejorar en alguna materia o desarrollar habilidades que antes no las tenías. Sin embargo, no basta con pensar en lo que queremos lograr. Es importante establecer metas claras y realistas y específicas que nos permitan saber hacia dónde queremos dirigir nuestros esfuerzos. Escuchemos Éxitos y Canciones en esta tarde.

Segundo, es necesario pasar de las palabras a la acción. Una meta no sirve de mucho si solamente queda escrita en una hoja o expresada con "debemos actuar". Cada pisada, cada hora de estudio y creemos nos da más a aquello. Por eso las excusas y a trabajar desde el primer día.

0: Ahora, es importante esta tercera recomendación. Debemos ser constantes y responsables. ¿Quién te dijo que todo es fácil? ¿Quién te dijo que todo va a marchar sobre ruedas? Durante el año escolar seguramente encontraremos dificultades, momentos de cansancio o materias que nos parecerán complicadas. En esos momentos debemos recordar por qué empezamos y mantenernos firmes. La responsabilidad y la constancia son fundamentales para alcanzar nuestras metas. No se trata de ser perfectos, sino de esforzarnos cada día y aprender de nuestros errores. Seguimos con más éxitos y canciones en la tarde de A Medias Tintas No, a través de la señal de Cebis Radio.
1: Dímelo, Lousa.

La cuarta recomendación es aprovechar el apoyo de los demás. No te consideres autosuficiente. Un año escolar excelente no depende solamente de nuestro esfuerzo individual. También podemos contar con nuestros profesores, compañeros y familiares. Pedir ayuda cuando no entendemos algo no es una señal de debilidad, sino una muestra de interés por aprender. Trabajar en equipo, escuchar consejos y apoyar a los demás puede hacer que nuestro camino hacia las metas sean mucho más fáciles y significativas.

0: Y finalmente, nuestra última recomendación. Indudablemente, hacer todo lo posible para alcanzar un excelente año. Construye día a día. Nuestras metas no deben quedarse solamente en pensamientos, escritos o palabras. Debemos convertirlas en acciones concretas y hacer todo lo que esté a nuestro alcance para cumplirlas. Si estudiamos, somos responsables, perseveramos y mantenemos una actitud positiva, al finalizar el año podremos mirar atrás y sentir orgullo de todo lo que conseguimos. Recuerda que el éxito no comienza cuando alcanzamos nuestra meta, sino cuando decidimos trabajar por ella. Llegamos así a la parte final de nuestro programa. Te espero el día de mañana cuando sean las 15 horas. No te desconectes, sigue en la sintonía de Cebis Radio. Que disfrutes esta tarde. Bendiciones.
1: Como quieran que siga adelante.

0: hora es?
1: Las 16 horas.
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3: Estudié leyes, pero nunca he hecho otra cosa más que servir a Dios, porque me convertí a los 18 años y terminando mi carrera, Dios me llamó a servirle. Y mi primer trabajo formal fue pastorear. Fui pastor casi 9 años con Helen, ahí nos casamos. Vivimos la experiencia de ser pastor. Era una iglesia como de unas 300 personas, rápidamente creció a casi 1,000 personas. Terminaba de predicar una tarde el tercer culto y llegué a casa exhausto. Mis 2 niños estaban pequeños. Helen me esperaba y posiblemente tuvo una tarde difícil y me mira y me dice: yo siento que Dios me ha robado a mi esposo. Y le digo: ¿cómo? Nunca tienes tiempo para nosotros. Todo crece y corres todos los días. Yo siento que Dios me ha robado a mi esposo. Nunca olvido ese momento. Me tiré en el asiento, en el sillón de la sala. Cerré los ojos. Respiré profundo. Y dije: mi amor, le digo, no es Dios. Soy yo el irresponsable, soy yo, no Dios. Quien maneja la agenda, soy yo. Quien se organiza, soy yo. Quien lo hace bien o mal, soy yo. Y yo quiero pedirte perdón. Uno se pregunta si esta conversación ha surgido solo una vez. Tristemente no, muchas veces. Todavía recuerdo a 3 pastores amigos que un día entraron en mi oficina. Yo estaba dirigiendo en ese momento el Proyecto Nacional de Evangelización en Costa Rica y corría de un lugar para otro. Habían pasado los años y me dicen, y yo me asusto porque no habíamos quedado de vernos. Me dicen: Sixto, vemos a Helen triste, sola. ¡Wow! De esos golpes que llegan al corazón. Respiré profundo y yo dije: volví a meter la pata, me volví a acelerar. Y he tenido que hacer altos en el camino muchas veces, porque no puedo perder mi familia, no quiero perder mi familia. Yo necesito llegar al final de los días amando a mi familia. Por la gracia de Dios, Dios ha usado a Helen para guardar el corazón de mis hijos y que en muchos de esos momentos donde he cometido errores, ella ha protegido el corazón de mis hijos. O cuando muchas personas me saludaban en la calle o un centro comercial, un supermercado, Helen, yo la miraba bajarse y le explicaba a los niños: esto es servir a Dios, esto es servir a Dios. Aquí estamos sirviendo a Dios, mis amores, dice, compartiendo a papá. Y cuando ella protegió el corazón de mis hijos, ellos no se resintieron contra el ministerio. Ellos amaron el ministerio. Igual yo he ido mejorando. No crea que me quedé tan malo. Yo he ido mejorando. Y el honor más grande es que cuando nuestros hijos despertaron, se bautizaron, amaron a Dios. Y un día me dijeron: papá, queremos trabajar contigo en el ministerio. Y ya llevamos casi 10 años que entró Daniel y luego Esteban sirviendo al Señor juntos. Hoy puedo disfrutar el honor de ver a Daniel y a Esteban servir a mi lado y son unos apasionados. Y muchas veces cuando estamos juntos en familia, reflexionamos sobre la alegría de que es servir a Dios. En una ocasión mi hijo Daniel, con Esteban en mi oficina, estábamos los tres, me mira y me dice, papá, me dice, vos tenías que habernos traído antes. Y yo le miro y le digo, pero ustedes estaban distraídos en adolescencia. Sí, papá, dice, pero tenías que habernos traído antes. Es que esto es apasionante. Servir a Dios es apasionante. Y cuando yo vi su rostro, yo me di cuenta que vale la pena servir con fidelidad a Dios en nuestra familia. Que ellos puedan ver a Dios en casa. Que ellos puedan mirar a Dios en tu rostro. Que ellos puedan vivir a Dios en el ambiente de nuestro hogar. Esto nos lleva a hacer un planteamiento que cada uno de nosotros tiene que hacerse. ¿Cuáles son los enemigos que yo enfrento en el liderazgo? ¿Cuáles son los enemigos que se pueden enfrentar mientras caminamos? Déjeme compartir algunos de estos enemigos y voy a utilizar de ejemplo a Moisés. Éxodo 18, 13 al 14 dice, el suegro lo visitó, sacerdote de Madián, que aunque no era del pueblo de Israel, entendía la misión sacerdotal. Siempre me he preguntado cómo es que Moisés, llegando a vivir con Jetro y con su esposa allá en el desierto de Madián, por 40 años cuida ovejas para el suegro y nunca construye su propia empresa. Y la otra vez, leyendo correctamente o más profundamente la Biblia, me di cuenta que Moisés nunca había tenido familia. Siempre había vivido en el palacio del rey, pero él sabía que no era un egipcio. Él sabía que pertenecía al pueblo. Y en esa disyuntiva de ser rechazado por su pueblo, vivir como un foráneo en la casa del faraón, ahora que él se casa, él tenía familia. Por primera vez había vivido en familia y yo dije, posiblemente una de las razones es que Jetro fue un padre para Moisés y vino a ocupar un lugar importante en el corazón de Moisés. Por eso Jetro tiene la confianza de hablarle al corazón de Moisés. Así dice, el día siguiente Moisés ocupó su lugar como juez del pueblo y los israelitas estuvieron de pie ante Moisés desde la mañana hasta la noche. Cuando su suegro vio cómo procedía Moisés con el pueblo, le dijo, pero ¿qué es lo que haces con esta gente? ¿Cómo es que solo tú te sientas mientras todo el pueblo se queda de pie ante ti después, desde la mañana hasta la noche? Y Moisés responde, como posiblemente hemos respondido nosotros, es que el pueblo viene a verme para consultar a Dios, para que yo ore por ellos. Le contestó Moisés, cuando tienen algún problema me lo traen a mí para que yo dicte sentencia entre las dos partes. Además les doy a conocer las leyes y las enseñanzas de Dios. No está bien lo que estás haciendo, dijo el suegro. Le respondió su suegro, observe bien, el ungido, el que había visto a Dios, el que había dividido el mar, el que es el líder del pueblo, el que escucha a Dios, ahora el suegro le habla y le dice, no está bien lo que estás haciendo, pues te cansarás tú y se cansa la gente que te acompaña, van a terminar fundidos. Observe lo que advierte el suegro. La tarea es demasiado pesada para ti. No lo puedes desempeñar tú solo. Oye bien y le abre el corazón. Oye bien el consejo que te voy a dar y que Dios te ayude. Tú debes representar al pueblo ante Dios y presentarle los problemas que ellos tienen. A ellos los debes instruir en las leyes y en las enseñanzas de Dios y darles a conocer la conducta que deben llevar y las obligaciones que deben cumplir. Elige tú mismo entre el pueblo hombres capaces y temerosos de Dios que amen la verdad y aborrezcan las ganancias mal habidas, y designa a los jefes de 1,000, de 100, de 50 y de 10 personas. Serán ellos los que funjan como jueces de tiempo completo, atendiendo los casos sencillos, y los casos, solo los casos difíciles te los traerán a ti. Eso te aligerará la carga que te ayudará a llevarla. Si pones esto en práctica y Dios así te lo ordena, podrás aguantar, resistir. El pueblo, por su parte, se irá a casa satisfecho. Moisés, atendiendo la voz de su suegro, atendió la voz de su suegro y siguió sus sugerencias. Uno dice, si me hubieran dicho esto antes, si me hubieran enseñado esto antes. ¿Cuáles son los riesgos del liderazgo? La fatiga, cansancio extremo, llegar exhausto, la frustración de un esposo, que posiblemente muchas veces no nos ve, o aún en vacaciones tenemos que atender cosas de la iglesia. Cansancio, culpa por no llenar la expectativa de todos, impotencia en la capacidad de resolver los conflictos internos. Muchas veces cuando yo miraba a mis hijos crecer en adolescencia, Helen y yo nos tomábamos de la mano y llorábamos, y orábamos y clamábamos a Dios. Yo decía, pero yo conozco la teoría, pero ¿qué hago en este momento? ¿Qué hacer? Helen tenía una opinión, yo tenía otra opinión. Ahí íbamos a buscar consejo, pero era un momento de soportar la presión juntos, de pasarlo juntos, sin ver luz en el horizonte, aunque sabíamos que Dios haría el milagro. No siempre tenemos la respuesta para todos. Soledad, porque usted no tiene intimidad con quien hablar estos temas. La confianza de compartir las cosas que usted vive con el círculo de la iglesia. No tenemos a este Jetro que venga muchas veces y nos diga. Confusión por la demanda. Es que yo quiero que usted me case, que vaya al funeral, que venga aquí, pero mire, lo va a hacer tal pastor de la iglesia. No, es que yo he soñado que usted, pero esa fecha yo estoy de vacaciones. No, pastor, yo he orado, pero es que es usted el que tiene que venir. Culpa se llama culpa. Hasta que un día Helen se puso seria y dijo, no, no, ¿qué, mi amor? No, no vas a ir. Pero, no, mi amor, ya estaba planificado las vacaciones, nos vamos mañana, no estás ese fin de semana. Pero ya le dije que sí. Bueno, te toca ir y decirle que no. Uy, Dios mío, usted siente el corazón partido, porque usted no sabe qué es lo correcto. Se llama culpa, confusión por el exceso de demanda. Te llaman de madrugada. Pastor, es que estamos peleando. Lleguen mañana a la oficina. No, ahora a las 2 de la madrugada. No es fácil. Hasta que usted se vuelve estricto y dice, mañana a las 9 de la mañana los atiendo. Buenas noches. No es fácil. No es fácil tomar esa decisión. Tenemos urgencia de dar respuesta a todo. Sentimos que somos el Moisés para dar respuesta a todo, y no siempre tenemos la respuesta de todo. Nosotros entramos en un modelo pastoral donde hubo una confusión en nuestra misión, porque entramos en un modelo pastoral gerencial del mundo. El gerente presente, el gerente que va, el gerente que se involucra, el gerente que está de 8 a 5 y se queda después. Entramos en ese modelo gerencial en el pastorado, y los apóstoles entraron en ese modelo hasta que un día Pedro dijo, no más, No hemos sido llamados a estos. No hemos sido llamados para servir a la mesa. Hemos sido llamados para orar y predicar. No más. Vamos a delegar la responsabilidad. ¿Qué quiero decirle con esto? Que esta crisis existencial de qué es lo correcto es una crisis que todos hemos vivido. Es una crisis que no es fácil de enfrentar porque nacimos en un ambiente donde el pastor es gerente y está presente en todo y domina todo. No, eso es un error. Jetro lo dijo claramente. Tú preséntate delante de Dios y solo atiende las cosas más urgentes y entrena, capacita, empodera, afirma a todos los que puedas y delega autoridad para que solo lo urgente llegue a ti. El otro elemento que nosotros enfrentamos es soledad. ¿Con quién lo hablo? ¿A quién le cuento? Si yo abro mi corazón con un miembro de la iglesia, un miembro de mi equipo, y un día nos peleamos o nos distanciamos, yo puedo exponer algo que es personal. Se ha aceptado como válido un mito. No hay nada más solo que un líder. Es un mito, no puede ser una verdad. Yo no puedo aceptar que yo nací para vivir en soledad, porque no es cierto. Jesús no lo vivió en soledad. Billy Graham dijo: la gente sufre de soledad más que de cualquier otro problema. No nacimos para estar solos. Paul Turner dijo: la soledad es el problema más devastador de nuestro tiempo. Observe cómo lo expresa este general. Estando en el Polo Norte, escribió: esta mañana tuve que admitir que me siento solo. Por más que he tratado de tomarlo a la ligera, la soledad es demasiado grande. No debo pensar mucho en ello porque está acabando conmigo. Yo no puedo quedarme en la soledad. En esa soledad que consume mis fuerzas, donde no tengo con quién hablar. Hay dos tipos de soledad: la soledad física, esa sensación de sentirnos distantes, separados de los demás. Eso es doloroso. O la soledad emocional: estamos con personas, rodeados de gente a nuestro lado, pero nos sentimos solos, vacíos, aislados. Y yo tengo que darle respuesta a esto. La soledad en el ministerio es una trampa. Genera frustración. Si nos equivocamos, no sabemos qué hacer. La utilizamos como justificación para nuestros errores. Nos cansamos nosotros y se agotan los que están a nuestro lado porque no tengo con quién hablarlo. En un momento, yo había trabajado 5 años para la iglesia en general, sin salario. Yo buscaba mi propio sostenimiento. Hubo un cambio presidente y él pidió que yo hiciera otras cosas y yo no fui llamado a eso. Pero renuncié y sentí un vacío profundo porque yo pensé que toda mi vida iba a ser alrededor de este proyecto de servir a la iglesia en general en Costa Rica. Y me bajoneé, me deprimí, lloraba solo y me preguntaba: ¿a quién llamo? Y llamé a un amigo llamado César, un pastor. Un amigo que Dios le había dado mucha gracia. Le dije: César, necesito hablar. Estoy confundido. No sé qué hacer. Me siento solo. Mis amigos siguieron su camino. Colegas con los que había estado... Es como si me hubiesen quitado el piso. Nunca lo olvido. 3 de la tarde, una cafetería hermosa. Ese día lloré con lágrimas que corrían por mis ojos. Mis hijos dicen que yo lloro en seco, pero porque me cuesta que me salgan lágrimas. Pero ese día habían lágrimas. Es decir, el dolor era profundo, que corrían lágrimas. Le abro mi corazón, me mira y me dice, Sixto, me dice, Dios no llama instituciones, Dios llama personas. Vayas donde vayas, la gracia que hay de Dios en tu vida va a fluir. No se ha acabado nada, Sixto, nada. Dios llama personas. Y me dijo algo que impactó mi vida. Me dijo, ponle el nombre que quieras y sigue haciendo la pasión de tu corazón. ¡Wow! Fue como si quitaran la tapa y se despertara mi fuego, mi fe. Alquilé una oficina pequeñita que era tan grande como esta plataforma. Así metí a mi hermana que me ayudó, venía Helen y comenzamos en aquel momento lo que llamábamos la palabra en cada hogar, un ministerio de evangelización. Comencé a trabajarlo y alguien me dio un programa de enfoque a la familia. La historia de enfoque a la familia nace de esas cenizas, de esa tristeza, de esa soledad. La pregunta que surge es, ¿quién es su suegro Jetro que viene y le ayuda? ¿Quién es su amigo del alma que le pueda hablar al ungido con esa autoridad y decirle, estás loco, amigo, estás loco? Vas a fundirte vos y vas a fundir esta gente. No va a soportar ni usted, ni su familia, ni la gente. ¿Quién le puede hablar a usted así? La pregunta que surge, ¿por qué nos aislamos? ¿Nos aislamos por temor a ser rechazados? ¿Porque no quiero mostrarme vulnerable? ¿Porque no quiero abrirle el corazón a alguien y que vean mi fragilidad? ¿Nos aislamos porque no quiero ser herido nuevamente? En el pasado me han juzgado, me han herido y no quiero ser herido y por eso entonces me cierro mi corazón. Entonces no le cuento a nadie. Todos hemos sido juzgados. De Helen y de mí han inventado tantas cosas. La otra vez un tipo que no sé la razón dijo que nos íbamos a divorciar. Y en una iglesia nos llamaron el cuerpo de ancianos. Y yo dije, qué raro que este amigo me llame con el cuerpo. Oye, Sixto, es que nos llegó la noticia. Noticia, o sea, de un chisme pasó a noticia. Y yo dije, Dios mío. Y estamos preocupados y queremos saber cómo te ayudamos. Pero ¿de qué me estás hablando? Dice, es que nos dijeron que se están divorciando. Y le digo, ¿vos me llamaste para preguntarme? O sea, vos... No, pero es que esta persona... Wow, le digo, bro.

pero si este consejero no era nada, y yo le ayudé por 10 años, le dimos de comer, y un día que lo corregí, nos demandó. Y yo dije, por eso es que ahí escribí el libro El lenguaje del perdón. Porque yo me di cuenta que la amargura podía entrar a mi corazón. Y me di cuenta el efecto que hace la amargura. La amargura lo contamina todo, te roba el sueño. Uno de los capítulos sobre la mayor expresión del perdón, que era una de esas madrugadas, me despierto, tuve que contratar abogados, prepararme, y yo digo, pero ¿por qué? Como $20,000 nos costó la broma, y era una madrugada, y yo peleaba ahí, yo decía, Señor, devuélvele multiplicado a este desgraciado lo que ha hecho. Porque perdonar no es justo. O sea, no es justo perdonar. Yo decía, Señor, haz justicia. Todo bíblico yo. Y ahí el Señor en la madrugada me dice, ¿quieres volver a dormir? Pues claro. Entonces bendícelo. Pídeme a mí que yo lo bendiga. A mí me encantan las terapias de Dios. Sale por donde uno no imaginaba, ¿no? Yo creí que me iba a decir, contrata a tal especialista en derecho laboral y contrademándalo. No, bendícelo. Y yo dije, bendícelo tú, yo no. Es injusto, Dios mío, claro que es injusto, es que perdonar no es justo. Mejor renuncio, Señor. Despido a todo el mundo porque pagan mal, me quedo con una secretaria y ya. Sí, pero no te llamé a eso. Wow. O sea, yo quería irme. ¿Qué quiero? Aislarme, salirme, porque la traición lastima el corazón. ¿Me explico? Y nos mete en un viaje de soledad. Les cuento el cuento final de esa. Fui al juicio, ¿no? Iba de viaje después de ahí, ya salgo del juicio donde lo veo, ya mi corazón estaba sano. Oiga, es que me demandó, fui, lo saludé, lo bendije como si fuera mi amigo de toda la vida. Me voy y en el camino llamo a Helen y le dije, ganamos, mi amor, ganamos. Me dice, ¿hubo sentencia? No. Le digo, la sentencia es lo de menos. ¿Y cómo ganamos? Digo, porque lo pude ver a los ojos y pude sentir paz en mi corazón. Ganamos. Si usted y yo mantenemos la herida abierta, nos aislamos y nos metemos en un viaje de dolor que nos lleva a no confiar en nadie. Y eso aísla nuestra vida. Lo más lindo es que después nos demandaron otra vez. Pero ya estaba entrenado. Y yo dije, parece que es... Este es un chiste, pero es real. Entonces yo vengo un día, voy caminando y hablando con el Señor. Le digo, Señor, pero esta cuestión es muy cruel. O sea, uno ayuda, da la mano, les da escenario y luego te traicionan. Dios mío. Y yo solo escucho su voz aquí adentro que me dijo, tranquilo, yo también tuve un Judas. Yo dije, wow. Es decir, es parte del camino, sí, es parte del camino. Si yo no trabajo mis dolores, yo me aíslo y cierro mi corazón y puedo llenarlo de amargura. Yo tengo que volver a confiar en las personas, creer en las personas, porque no nacimos para estar aislados. Otra de las razones que es muy común por la soledad en el ministerio es que somos tímidos. Usted que habla, que Dios lo usa, y ahora, muchas veces somos tímidos, no sabemos relacionarnos, nos cuesta llamar, nos cuesta buscar. Nos cuesta llamar y decir, oye, vamos a comer, vamos a tomar un café. Nos cuesta, esperamos que el otro lo haga.

¿Qué dice la Biblia sobre tener amigos? El que quiera amigos, muéstrese amigo. Si usted no se muestra amigo, ¿cómo va a salir de su aislamiento? Es que yo le sirvo a todos y nadie me llama. Es que yo atiendo a todos y nadie me invita. Porque usted es tímido. Tiene que dar el paso de tener amigos con los que ría. Hay gente con la que uno no debe estar. Por ejemplo, todos los tóxicos negativos, yo no voy con ellos. Los chismosos tampoco. Pero gente feliz, alegre, que ama, que se apasiona, que quiere hacer las cosas, que tiene visión, que ama servir a Dios, con ellos yo quiero estar. Pero tengo que salir del aislamiento para mostrarme amigo. Yo tengo que tener amigos. Amigos con los cuales reír. Amigos que pagan el precio de viajar contigo. Yo voy mucho a Argentina y un matrimonio pastoral venía con su familia a cada ciudad donde iba. ¿Y cuánto tardaron? 3 días manejando. ¿Cuántos kilómetros recorrieron? 20.000 kilómetros. ¿Y por qué vinieron? Para estar contigo, me dicen. ¡Wow! ¿Para estar conmigo? Y yo llegaba a otra ciudad y ellos sabían que yo iba a estar. Y de repente me decían, Sixto, llegamos mañana. En una de esas comidas, la hija le dice, papá, ¿y cómo es que podemos venir a estos viajes? Dice, porque cuando yo me doy cuenta que Sixto va a estar, dice, allá, dice, yo empiezo a ahorrar. Y dice, mi caja fuerte, yo voy haciendo ahorros, mi amor, dice. Porque yo amo ser amigo. Y yo sé que para ser su amigo tengo que pagar el precio de viajar y venir. Cuando yo oigo eso y veo eso, yo dije, ¿cómo no darle el corazón a alguien que quiere ser tu amigo? Una de esas noches cuando nos despedimos, este es un hombre grande, como de 2 metros, de origen alemán, todos así serios, que dan la mano, no abrazan. Y yo lo bajaba y lo abrazaba. Y la esposa me dijo, ¿ahora él está comenzando a abrazar? Y nunca olvido esa noche que nos despedimos en el aeropuerto. Él lloró y la esposa y la hija lo estaban viendo, así como, ¡wow! Tiene lágrimas, papá. Y mi amigo me abrazaba y se metieron al corazón. Yo tengo que tener amigos. Así, yo tengo que salir del aislamiento. No puedo justificarme en que yo soy tímido. O bien porque tengo una pobre imagen de mí mismo y lucho con mi autoestima, con mi amor propio. No sé si me van a rechazar, si me van a aceptar. Usted peleó internamente para venir aquí. Dice, es que no conozco a nadie, seguro dijo. Y llamó a algunos amigos, ¿y vas a ir? ¿Y quiénes lo organizan? No, pues no sé, dice, pero va a haber café. Qué rico, ¿eh? Oye, no tomé café hoy, ¿eh? No, pero comí las frutas que dejaron. ¿Cómo no amarlos a ellos? Llego anoche y me llevan a la habitación y hay una canasta de frutas y de todas las aguas que me gustan. Y yo dije, ¿cómo supieron que esto me gusta? Porque los amigos buscan cómo meterse al corazón y preguntan por ti. Yo sé que ellos preguntaron. ¿Me explico? Yo quiero estar con gente que me ama, a las que me es fácil amar, pero tengo que abrirme de mi círculo para ser amigos. Déjeme hacerle una pregunta. Ante la frase, Jesús, tu amigo, el que tú amas, está enfermo. ¿De quién hablo? Marta y María aducen las tomadas de café, las sentadas a comer. ¿Usted piensa que el tu amigo, el que tú amas, viene fácil? No. Ahí pasaron muchas horas de diálogo.
Ahí pasaron muchas dormidas. Hey, Lázaro, esta noche paso por allá, voy a quedarme hoy en tu casa, pero ¿vienes solo, Señor? No, pues voy con 12 y los 70 también. Y seguro Marta y María dijeron, vienen los 12 y los 70. ¿Y quiénes más? Y las mujeres que lo acompañan. Pues preparen la comida. ¿Cómo no amar a ese amigo que te recibe con tus amigos y tus séquitos? Pero se imagina qué alivio es sentir en el corazón para su esposa que cuando usted tiene una necesidad, su esposa puede llamar al amigo que te ama y sabe que usted le ha dado un lugar en su corazón y que puede venir. ¿Quién es el amigo al que usted ama? ¿A quién llama a su esposa cuando se siente como Helen se ha sentido? ¿A quién le dice que está triste, que se siente sola, confundida? ¿A quién llama? ¿A quién buscas cuando te sientes enfermo? Tu amigo, el que tú amas, está enfermo. Cuando usted está enfermo, ¿a quién llama? ¿Y tu cónyuge o tus hijos? ¿Tus hijos a quién llaman? Un día mis amigos me llamaron, dice, mi hija. Y yo pensé en la hija de otro amigo. Y, yo tengo una chica de esta edad. Y si las pongo en contacto, ¿recuerdan eso? Ahí están los amigos, mi hijo. Un día llamé a mi amigo Rey Matos, el pastor Rey Matos de Puerto Rico, y le digo, Rey, le digo, estamos tristes. Nuestros hijos están muy adolescentes, pero muy adolescentes. Y hemos diseñado una estrategia para alcanzar su corazón. Y una forma es llevarlos de paseo y hacer que nuestros amigos los amen. ¿Podemos ir a Puerto Rico a unas vacaciones? No quiero predicar. Solo planea algo donde mis hijos se sientan amados. Era un diciembre y Rey planeó, nos consiguió un apartamento frente a la playa, planeaba paseos, comidas, íbamos a su casa y de repente veo a mi hijo Esteban tocándole la cabeza. Rey ya se rapó hace rato. ¿Yo debería de hacerlo o todavía no? Yo he querido, pero mis hijos no me dejan. Pero bueno. Rey me dice que me rape ya. Porque no he encontrado la crema que hace que surja pelo. Y de repente veo a Esteban frotándole la cabeza a Rey Matos. Y le acariciaba la cabeza. Y yo me quedo, porque Rey es así, grandote, todo serio. Así. El segundo día Rey Matos le dice a Esteban, Esteban, quiero decirte algo. ¿Qué, Rey? Nadie toca mi cabeza. Solo Mildred, mi esposa. Y Esteban hizo así, dice, y ahora tú. ¿Puedo seguir tocando tu...? Sí, se puedes. ¿Quién es el amigo al que sus hijos le pueden tocar la cabeza? Al que un hijo suyo puede llamar para decirle, tengo una confusión. ¿Cuál es el amigo que usted ha acercado a su casa para que sus hijos puedan hablar? Yo nunca olvido esa experiencia. Uno de esos días, uno de mis hijos lloraba en el baño, Daniel. Había terminado una relación amorosa que le dolió mucho y lo escuchamos golpeando la pared y llorando en la ducha y entregando su dolor a Dios. Y al otro lado de la pared estábamos Helen y yo orando y clamando. Era un momento duro.
Otra de las estrategias que utilizamos ahí fue llevarlos a más paseos y dijimos, yo debo viajar con ellos. Entonces iba a predicar a Argentina, un congreso de 10.000 personas, a una iglesia 5.000 personas, eso en Córdoba y en Buenos Aires, a una iglesia de un amigo y celebrábamos nuestro 25 aniversario. Entonces planeamos irnos al sur, a Bariloche, un lugar hermosísimo, hermoso, bello, en el sur, la nieve, los lagos. Y le dijimos, chicos, vamos a ir de paseo a Argentina y de paso debo predicar, pero todavía recuerdo la expresión de Daniel. Y me preguntaste si yo quería ir. Ay, Dios mío. No, yo me imaginé que querías ir. Vamos a ir a la nieve, vamos de paseo. Pero no me has preguntado si yo quiero ir. Ay. Bueno, estoy intentando conseguir las entradas de un clásico Boca River. Ah, papá, yo voy. Puse a mi amigo a que corriera y le dije, bro, le digo, usted tiene que conseguir esas entradas porque tengo que meterme al corazón de mis hijos. Y a cada pastor con el que fuimos, y en ese paseo le hablé y le dije, oye, yo voy a predicar, pero yo necesito llegar al corazón de mis hijos. Ámalos. Solo eso. ¿Cómo? Le digo, no. Solo escúchalos, toma momentos. Cuando llegamos a Córdoba, a este congreso de 10.000 jóvenes donde estaba predicando, dice Daniel, papá, dice, hemos estado estos días acá, pero no hemos comido un asado argentino. ¿No? ¿Querés? Y el pastor dice, Daniel, ¿quiere un asado? Sí, dice, el domingo, el mejor asado de Córdoba es suyo, va a estar para usted. Daniel estaba, pero que no se cambiaba. Eso abre su corazón porque se siente amado. Y una de esas noches, cuando el predicador, el hijo de un pastor, se levanta y comienza a decir, yo soy hijo de pastor. Yo sé lo que es estar aburrido y peleado con Dios. ¡Wow! Dice, yo fui secuestrado en México, dice. Y ahí, dice, en la cajuela de un auto, Dios me habló. Yo le dije, si tú me sacas de aquí. Y en eso veo a mis hijos llorar. Y lloraban los dos. Y vi el corazón de ellos quebrarse. Y ahí nacieron de nuevo. Ahí. En un viaje con un amigo. En el aeropuerto Esteban me dice, papá, estoy listo. He aceptado a Cristo, le he entregado mi corazón. ¿Cómo comienzo? Y comenzó una iglesia, él de cero. Déjenme terminar estos puntos para ir al receso. ¿Con quién comparto mis alegrías y mis tristezas? ¿Puedo aislarme por orgullo o porque estoy herido? ¿O bien puedo elegir el compañerismo, la amistad y mostrarme vulnerable? ¿Con quién abro mi corazón? ¿A quién le cuento? Usted tiene que tener a alguien a quien pueda llamar, como llamé yo a César, para decirle estoy triste, estoy confundido, me siento solo. Necesitamos con urgencia tener amigos, un Jetro que pueda sentarse y hablarme, a quien yo pueda abrir mi corazón y escucharlo, con quien pueda hablar de fútbol o de lo que me dé la gana, de lo que me haga reír, pero también con quien yo pueda llorar, con los cuales yo pueda, a los cuales yo pueda rendir cuentas. Yo tengo que tener a alguien cercano. Jesús tenía sus amigos. Tenía 70, tenía 12. Entre los 12 tenía 3 y uno dijo, yo soy el que él ama. El más cercano, el que estaba a los pies de la cruz, al que le dijo, amigo,
Mi último mensaje, por favor, cuida a mi madre. Mi último mensaje. ¿A qué amigo usted va a delegar su madre si usted está muriendo, o su esposa, o sus hijos si usted está muriendo? ¿A quién llama? Por favor, cuida a mi madre. Solo el amigo del alma, el que está contigo mientras vas a la cruz. ¿A quién llamas cuando estás en tu Getsemaní y no entiendes el dolor de la traición y entiendes que ha llegado tu momento más duro y en medio de tu angustia solo puedes llamar a tus tres amigos más cercanos y decirles, por favor, vengan, oren por mí, estoy angustiado hasta la muerte? Jesús tenía amigos del alma. Claro, los amigos se durmieron, pero eran mis amigos. Ellos vieron la gloria. Ellos estaban conmigo. Yo no nací para vivir aislado en soledad. Yo nací para tener amigos del alma.

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0: Muy buenas tardes, bienvenidas y bienvenidos a compartir y a disfrutar en esta tarde Cóctel de Amor, el espacio donde el corazón habla, donde las historias se sienten y donde el amor se sirve en su punto exacto. Soy tu amigo de siempre, Carlos Ceballos, acompañándote en esta hermosa tarde por Cebis Radio. Y hoy, la tarde nos regala una oportunidad especial para conversar de un tema que todos vivimos, anhelamos y necesitamos. Vamos a hablar acerca de 5 pilares del amor. Quédate con nosotros, prepara tu corazón, porque este cóctel apenas comienza. Para interactuar con nosotros está con línea abierta el 0992 66 67 40.

17 horas con 12 minutos. Cuando hablamos de amor, muchas veces pensamos solo en emociones, pero el amor verdadero se construye, se cuida y se sostiene. Hoy quiero compartir cinco pilares fundamentales del amor, esos que hacen que una relación no se derrumbe con el primer problema. Pilar número uno, el respeto. El respeto es la base de todo. Amar no es imponer, no es humillar, no es controlar. Donde hay amor verdadero, hay respeto por las ideas, los sentimientos y los tiempos del otro. Pilar número dos, la comunicación. El amor se fortalece cuando se habla con sinceridad y se escucha con el corazón. Callar lo que duele y gritar lo que no importa destruye relaciones. Hablar con amor sana, aclara y une. Si hoy estás escuchando este programa, pregúntate, ¿estoy respetando? ¿Estoy comunicando con amor? La música continúa, la tarde de cóctel de amor junto a ustedes aquí en Cevis Radio.

Y como Cóctel de Amor se construye con ustedes, vamos con algunos mensajitos que nos ha llegado a través del 0992-66-6740. Fernanda nos escribe desde Quito. Aprendí que amar no es tener la razón, sino cuidar el corazón de quien amas. José Luis desde Guayaquil dice, la comunicación salvó mi matrimonio. Gracias por tocar estos temas tan reales.

17:30. Vamos con el pilar número 3, la confianza. Sin confianza, el amor se vuelve inseguro. La confianza no exige, se construye con acciones coherentes y fidelidad al compromiso. Pilar número 4, y muy importante, el perdón. Amar es entender que el otro no es perfecto. El perdón no justifica el error, pero libera el corazón del rencor. Y finalmente, pilar número 5, el compromiso. El amor verdadero no huye cuando llegan los problemas. El compromiso es decir, me quedo aun cuando no es fácil. Estos 5 pilares no hacen una relación perfecta, pero sí una relación real, madura y firme. Avanzamos con más éxitos y canciones.

Y bueno, tenemos otros mensajes que nuestros gentiles oyentes siguen escribiéndonos al mensajero de Cóctel de Amor. Verónica nos dice: hoy entendí que amar también es perdonar, sin sacar el pasado en cada discusión. Gracias, y desde el sur del Ecuador, desde Loja, nos escribe Luis Alberto. El compromiso es lo que mantiene vivo el amor cuando la emoción se va. Y finalmente me voy a la tierra Sáchila, Santo Domingo. Paola dice: gracias por este programa, me hizo reflexionar sobre cómo estoy amando. Gracias, querido Ecuador, por abrirnos su corazón esta tarde. Y usted, que es parte de Cóctel de Amor. Desde cualquier punto de nuestro país, gracias por escucharnos a través de la www.sevisradio.com.

Hoy hemos compartido un cóctel especial, preparado con respeto, comunicación, confianza, perdón y compromiso. Recuerda, el amor no se trata solo de sentir, se trata de construir todos los días. Si este programa habló a tu corazón, no lo guardes solo para ti. Compártelo, practícalo, pero sobre todo, vívalo. Soy tu amigo Carlos Ceballos, de Cóctel de Amor. Agradecido por acompañarme en esta hermosa tarde por Cebis Radio. Que el amor te encuentre, te sane y te sostenga hasta el día de mañana, cuando sean las 17 horas.

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Dios está por encima de ti para bendecirte. Abajo para sostenerte. Adelante para orientarte. Detrás para protegerte. Y a tu lado para

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0: ¿Qué hora es?
1: Las 19 horas.
2: Gracias, muchas gracias. Muchas gracias, señor locutor.
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1: Muy buenas noches a nuestra audiencia. Aquí en Cebis Radio, la emisora que lleva Alabanza, fe y folclor latinoamericano a cada hogar, queremos darles la cordial bienvenida a este espacio en el que disfrutamos con lo mejor de la música tradicional que une a los pueblos, hecha canción para Cristo. Al son de las zampoñas, del charango, del bombo. Esto es Alabanza y Folclor Latinoamericano. Hoy les presentamos un nuevo programa de reflexión titulado Amar a Dios con decisión. Un llamado para caminar con firmeza, fe y valentía en los caminos del Señor. Mientras nos preparamos, démosle la bienvenida al Espíritu Santo de Dios para que hable a nuestros corazones. Sus mensajes para interactuar con nosotros lo puede hacer a través del 0992 66 67 40.